0: Sí, con mucho. Sí.
1: Bueno, chicos, go ahead.
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0: Bueno, mira, soy entonces.
1: Yeah, sí, te lo llamo. Yo estoy diciendo que my two vehicles minor damage, all my repairs are just finished.
0: Yeah, sí, te lo llamo.